0: 19 horas, 4 minutos.
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0: 19:32.
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0: 19:49.
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0: 20 horas, un minuto.
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0: 20 horas, 16 minutos.
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Me contaron del poeta del pueblo, que escribía hermosos cuentos, y ahora resulta que es más grande con el paso del tiempo. Maestro, con su permiso.

0: 20:32.
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8: Una canción que se llama Cuando amas a alguien.

0: 20:49.
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0: 21 horas, 2 minutos.
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0: 21 horas, 15 minutos.
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0: 21 horas, 32 minutos.
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0: 21 horas, 46 minutos.
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0: 22 horas, 3 minutos.
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0: 22 horas, 16 minutos.
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0: 22 horas, 33 minutos.
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0: 22 horas, 48 minutos.
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0: Son las 23 horas.
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0: Son las 23 horas, 19 minutos.
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0: Son las 23 horas, 32 minutos.
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0: Son las 23 horas, 47 minutos.
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0: Es la 1 de la madrugada.
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0: La 1 de la madrugada, 33 minutos.
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0: Las 2 de la madrugada.
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0: 2 de la madrugada, 31 minutos.
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0: Son las 3 horas.
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0: 3 de la madrugada, 34 minutos.
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0: Son las 4 de la madrugada. Un minuto.
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0: Son las 4 de la madrugada, 30 minutos.
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0: Son las 5 de la madrugada.
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0: Son las 5 de la madrugada, 31 minutos.
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0: Son las 5 de la madrugada, 46 minutos.
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0: Son las 6 de la madrugada, un minuto.
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0: Al iniciar un nuevo día es propicio dar gracias al Creador. En este nuevo día gracias te tributamos, oh Dios omnipotente y Señor de lo creado. Tu divina clemencia se ha dignado en sacarnos del horror de la noche a la luz del sol claro. Lleno está de tu gloria todo el vasto teatro. El mundo y cuanto existe es obra de tu mano. Por ti nacen las flores y reverdece el campo. Los árboles dan fruto y el sol nos da sus rayos. Te alaban en las ramas los pájaros ufanos y en el agua los peces cantan tu nombre santo. Dirige, Dios inmenso, y guía nuestros pasos para que eternamente tu santa ley sigamos. 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

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Nadie puede creerse el dueño. 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

0: Son las 6 de la madrugada, 30 minutos.
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0: 7:18.
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0: 7:32.
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Hola, ¿qué tal amigos y amigas? Bienvenidos a este su impacto estelar. Saludando a todos nuestros queridos amigos, hoy 22 de julio. Gracias por su gentil audiencia. Saludando en todos los rincones de esta lindísima provincia que es Morona, Santiago. Saludos en los 13 cantones que la conformamos, en las diferentes parroquias, en las diferentes comunidades. Muy buenos días. El día de hoy vamos a tener muchísima información que compartirles, pedirles mil disculpas. El día de ayer estábamos realizando unos temas en torno al ámbito de trabajo profesional, así que no pudimos acompañarles, pero siempre nosotros muy gustosos de poderlos nuevamente leerlos, por aquí sentir vuestra compañía a través de los reportes de sintonía que nos hacen. El 099-217-8257 está habilitado para ustedes. 7:41 a.m. Información variada que compartirles. Y por aquí nosotros queremos también chequear cuál es el estado de nuestras vías. Recordemos que, bueno, durante todas estas jornadas, durante todos estos días, presencia de lluvia en varias localidades, en otras más. Y por supuesto, esto ha afectado sin duda alguna una libre circulación sin preocupación. Vamos por aquí rápidamente a chequear el estado vial con corte hasta las 7:15 de la mañana. Les comentamos que el punto más crítico sigue siendo la Méndez Guarumares, y de las demás vías están parcialmente habilitadas, es decir, usted puede conducir con precaución. 7:42 a.m. De esta forma también iniciamos con información en el ámbito de nuestro clima, ¿no? Lluvia, sol, fenómeno del niño, el super niño, y 17 provincias a propósito entran en alerta naranja. Vamos por aquí nosotros a leer esta importante nota. Estas son las provincias bajo alerta naranja precisamente por el tema del fenómeno del niño. La alerta naranja abarca provincias del litoral, la sierra y Galápagos por la evolución del niño. Roberto Luque, ministro de Infraestructura y presidente del Comité de Operaciones de Emergencia, COE Nacional, explicó que una de las condiciones oceánicas asociadas al evento ya se encuentra presente. La primera condición está dada, que son estas temperaturas pues anormales. La temperatura del océano se encuentra arriba del promedio normal, señaló durante la rueda de prensa en la que se oficializó el cambio de alerta. Sin embargo, el funcionario aclaró que ese escenario no aplica el inicio inmediato de las precipitaciones. Además, hay presupuesto para diferentes acciones preventivas. Para las acciones preventivas, el gobierno ha considerado un presupuesto cercano a los $600 millones. Los recursos para esta situación serán distribuidos entre distintas instituciones para atender infraestructura vial, salud y asistencia social. Recordemos, son $600 millones destinados para lo que es prevención, atención y asistencia social, salud e infraestructura durante el fenómeno. Luque también pidió a los gobiernos autónomos descentralizados intervenir dentro de sus competencias. Entre las acciones señaladas constan el mantenimiento de las captaciones de agua por parte de los municipios y la intervención de los ríos a cargo de las prefecturas. Provincias comprendidas en la alerta, quienes se encuentran dentro de esta alerta naranja. Vamos nosotros a mencionar. La medida alcanza a Guayas,
Manabí, Los Ríos, El Oro, Esmeralda, Santo Domingo de los Sáchilas y Galápagos. También incluye sectores considerados vulnerables de Pichincha, Cotopaxi, Bolívar, Chimborazo, Cañar, Azuay y Loja. Estas zonas corresponden al litoral, la región insular y áreas de transición o estribación de cordillera expuestas a los efectos de las precipitaciones asociadas con el Niño. ¿Qué significa esta declaratoria de emergencia naranja, ¿no? El nivel naranja establece un estado de preparación activa y respuesta inmediata. Bajo esta condición, los diferentes COEs, ¿no?, provinciales y cantonales deben permanecer activos. La planificación también contempla la priorización de recursos para obras de mitigación, intervención de ríos y mantenimiento del alcantarillado. Además, se prevé la identificación de albergues temporales y la difusión de rutas de evacuación ante posibles desbordamientos o deslizamientos. Como lo acaban de escuchar, 17 provincias alrededor se encuentran ya en esta situación de alerta naranja. Aquello, por supuesto, no obliga, pero de alguna forma motiva y alienta a los diferentes gobiernos locales, provinciales, a poder tener diferentes planes de prevención. Así que estaremos muy atentos. 7:47. Además, ¿no?, se viene un plan importante por parte del gobierno para precisamente combatir diferentes temas en torno a la crisis energética, un plan de contingencia precisamente para evitar apagones. ¿En qué consiste este plan de contingencia? Vamos a escuchar. Y por supuesto que también involucra a los ciudadanos, a nosotros, quienes de alguna forma pues estamos haciendo el uso constante de este servicio. Vamos a chequear cuál es este plan del gobierno del presidente Daniel Noboa, que apuesta a una estrategia de ganar tiempo para llegar al próximo estiaje sin repetir la crisis de apagones. La fórmula no depende de una sola gran obra, sino de sumar varias fuentes de electricidad y reducir la demanda en los momentos críticos. El problema es que el sistema eléctrico ecuatoriano llegará a la época seca, que comienza en septiembre bajo presión. La nueva generación avanza más lento de lo previsto. La electricidad importada dependerá de la disponibilidad de Colombia y la principal hidroeléctrica del país, que es Coca-Cola Sinclair, y continúa amenazada por la erosión regresiva del río Coca. El ministro de Ambiente y Energía, Juan Carlos Blum, durante el programa Vera a su manera, aseguró que no se prevén nuevos racionamientos en el corto plazo, aunque reconoció que el sistema está estresado y que el comportamiento de las lluvias durante el segundo semestre, por supuesto, que será determinante. Ahora, ¿cuál es el plan? Vamos a mencionar. Primero, regular el agua de los embalses para llegar con reservas al estiaje. Es decir, la estrategia comienza antes de que llegue el estiaje. El gobierno busca manejar los embalses con una lógica de reserva. No vaciarlos demasiado pronto, pero tampoco mantenerlos tan llenos que no tengan capacidad para recibir una eventual temporada de lluvias intensas. El caso más importante es Daule-Peripa.
El embalse se mantiene en un nivel controlado para conservar margen de maniobra frente a dos escenarios opuestos: que las lluvias aumenten con fuerza por el eventual fenómeno del Niño o que, por el contrario, las precipitaciones se retrasen y el país necesite utilizar el agua almacenada para generar electricidad. 2. Atentos. Solo 100 megawatts de nueva generación podrían estar listos antes del estiaje. El gobierno ha intentado incorporar rápidamente una nueva generación térmica mediante concursos. Sin embargo, 8 de los 10 procesos convocados no prosperaron porque los adjudicatarios no presentaron las garantías exigidas para firmar los contratos. Por eso, de los proyectos inicialmente previstos, solo quedarían en pie iniciativas por alrededor de estos 100 megavatios, que podrían instalarse antes del próximo estiaje. El ministro Blum calificó como ofertas piratas a las propuestas que no pudieron avanzar. El resultado deja una conclusión clara: la mayor parte de una nueva capacidad que el país necesita no estará disponible para enfrentar la temporada seca de 2026. El sector privado sí ha aumentado su participación. La capacidad privada de generación habría pasado de unos 200 a cerca de 300 megabytes. Además, atentos, existen proyectos por otros 400 megabytes, principalmente solares, pero nosotros estaremos atentos, ¿no? Como de alguna forma estos van asentándose ya en la realidad. Un punto importante también, número 3. Las barcazas volverán a generar electricidad para respaldar al sistema en el estiaje. Otra pieza del plan será la recuperación de las 3 unidades de generación flotante. La idea es que vuelvan a operar, pero con una modificación: utilizar gas natural en lugar de combustibles más costosos. Con esto, el gobierno busca los dos objetivos, ¿no? Recuperar capacidad térmica disponible para los momentos de mayor necesidad y reducir el costo de producir electricidad. Las barcazas por sí solas no resolverán el déficit estructural del sistema, pero puede funcionar como una especie de seguro de emergencia para cubrir parte de la demanda cuando la generación hidroeléctrica caiga por la falta de lluvias. Cuarto punto importante. Ecuador busca en Colombia una fuente de electricidad para evitar apagones. El Ejecutivo también intenta reactivar las importaciones de electricidad desde Colombia. La interconexión tiene una capacidad de referencia de aproximadamente 450 megabytes, aunque la cantidad que Ecuador pueda comprar dependerá de que el país vecino tenga excedentes disponibles. Ahora, aquí aparece uno de los riesgos del plan, ¿no? Un fenómeno del Niño fuerte podría afectar simultáneamente la generación eléctrica de Ecuador y Colombia. Por eso, importar energía puede aliviar la presión, pero no constituye una garantía absoluta. Ecuador no solo necesita que Colombia tenga electricidad disponible, necesita que la tenga justamente cuando más lo necesite. Quinto punto de este plan: el ahorro de energía será otra de las armas de Ecuador contra los apagones. ¿En qué consiste este punto? El gobierno calcula
que el país podría reducir la demanda hasta en 200 megabytes mediante medidas de eficiencia energética. La idea más importante es cambiar el horario de consumo. Parte de la industria podría trasladar su operación fuera de las horas de mayor demanda, especialmente hacia la noche, mediante tarifas diferenciadas. La lógica es simple. Si el país no puede generar rápidamente toda la electricidad adicional que necesita, puede intentar que el consumo sea más eficiente y que la demanda no se concentre en las horas en las que el sistema está más exigido. En el mejor de los escenarios, esos 200 megabytes de ahorro equivalen a liberar una capacidad significativa de generación sin construir una nueva central. 6.6. El plan para evitar apagones todavía no depende de que Coca-Cola Sinclair siga operativa. El principal problema es de que toda esta estrategia siga dependiendo de que las grandes hidroeléctricas sigan o continúen operando. Coca-Cola Sinclair aporta cerca de una cuarta parte de la electricidad que consume el Ecuador. Y por eso, cualquier interrupción importante en la central tendría un impacto inmediato sobre el sistema. 7:57 a.m. Importante información, algo o bastante amplia, pero que deberíamos conocer. Son los planes con los cuales el gobierno intenta combatir el tema del estiaje, el tema del fenómeno del super niño, ¿no? Que a su vez podría provocar también diferentes problemas en el tema energético. 7:57 a.m. Y tenemos nuevos cambios en el Ministerio de Salud, en los gerentes de los diferentes hospitales. Y miren, y yo repito esto siempre, puede sonar cansón de que tengamos que hablar nuevamente de la crisis de la salud en nuestro país. En el mes de enero, febrero, supuestamente venía una dotación o un lote de medicina para diferentes casas de salud. No llegó, fue anunciado nuevamente para meses después, tampoco ha llegado. Tenemos ya otro ministro recién nuevecito a cargo del sistema de salud ecuatoriano. De seguro está empapándose de todo lo que tiene que hacer. Y por supuesto que ya ha emitido comentarios al respecto. Y lamentamos que la misma narrativa continúe. Y no es de este gobierno, son de varios gobiernos. La corrupción enquistada en los hospitales, las mafias en los hospitales que permiten concretar procesos de compras públicas, de la adquisición de medicinas, que impide de que las medicinas lleguen hasta los lugares. Seguimos hablando del robo de las medicinas, pero ya van 32 meses en el poder este gobierno, 2 años y medio alrededor. Yo creo que ya esa narrativa de que se nos están robando las medicinas, de que tenemos a malos elementos enquistados en el sistema de salud, para unas situaciones hay rapidez, ¿no? La Agencia Nacional de Tránsito intervinieron. En temas de denuncias, por ejemplo, contra alcaldes, han intervenido. ¿Por qué no intervienen de la misma forma, no sé, en las casas de salud, en las diferentes gerencias que han tenido estas casas de salud?
Por aquí el ministro recientemente instalado en sus funciones ya ha mencionado, ¿no?, de que ha recibido llamadas de amenazas o de peticiones de reuniones privadas, dando o insinuando que ya está por ahí diferentes malos elementos corruptos tratando quizá de llegar al ministro precisamente con este tipo de propuestas o insinuaciones corruptas. Si es así, den los nombres. Como digo, para ciertas situaciones, oigan, hay, como se dice,

0: que al ciudadano, créanme, a la larga ya le deja de importar. Porque lo que quiere son acciones, soluciones contundentes. ¿Qué se está haciendo para combatir esas mafias? ¿Qué hizo el anterior ministro que estuvo 3 meses para continuar con la compra de medicamentos? ¿Qué hizo la vicepresidenta que estuvo alrededor de 6 meses y que visitó los hospitales y que incluso por ahí salió un video donde toda enérgica peleaba o, bueno, perdón, reclamaba a un funcionario, a una funcionaria de la salud por la falta de empatía con el ciudadano de a pie? ¿Qué ha pasado desde ahí? 8:02 a.m. Nosotros vamos a retornar con esta nota importante. Claro que sí es importante el tema de la salud, el tema en que se pueda empezar a chequear puertas adentro de las diferentes casas de salud. Ya era hora. Y si lo van a hacer, háganlo ya. Incluso el ministro Reinberg, que también vamos a presentar la nota, mencionó que el actual ministro de Salud tiene todo el respaldo para poder llegar hasta estas mafias, que incluso ya están haciendo llamadas al ministro o a los ministros para de alguna forma seguir enquistadas. Y si es así, digan quiénes son. Actúen. 8:03 a.m. Retornamos luego de esta pausa con esta importante información. No se vayan.
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0: 8. 8 de la mañana con 7 minutos. Estamos de retorno con más de su impacto estelar. Y antes de irnos a la nota importante en el ámbito de salud, cambio en la dirección provincial del Consejo Nacional Electoral. El Pleno del Consejo Nacional Electoral aceptó este martes, el día de ayer, 21 de junio, la renuncia del magíster Cleber Sigüenza Jaramillo como director provincial y encargó formalmente el cargo al ingeniero Jorge Vázquez, funcionario de carrera de la institución. El ajuste se produce a pocos meses de las elecciones seccionales y de tanto, bueno, seccionales y del Consejo de Participación y Control Social y Ciudadano, previstas para el 29 de noviembre. En la publicación oficial, Sigüenza explicó que decidió apartarse para continuar con su emprendimiento y ejercicio profesional y reafirmó que su gestión se rigió siempre por los principios de rectitud, legalidad y transparencia. Además, el CNE dio a conocer los nombres de los integrantes que conformarán la nueva Junta Provincial del Consejo Nacional Electoral. Bueno, y por aquí nosotros saludamos, ¿no? Conocemos muy de cerca el accionar del magíster Cleber Sigüenza, con quien, bueno, además desde la parte profesional comparto una gran amistad, sé de su valor profesional, de su valor humano, y les deseamos muchísimos éxitos a donde vaya. Ha estado al frente de diferentes instituciones públicas en las cuales ha tenido un paso muy importante y le ha permitido, por supuesto, continuar con dicho trabajo, y esperamos continúe en sus quehaceres diarios con esa misma rectitud. 8:09 de la mañana. Vamos nosotros por aquí a compartirles información importante en torno al ámbito de la salud. Como yo les había mencionado antes de irnos a la pausa, hay diferentes situaciones de las cuales ya los ciudadanos, yo creo que nos vamos cansando, ¿no? De repente diferentes narrativas, justificaciones, especialmente en el ámbito de salud y en la adquisición de medicinas. Vamos a escuchar a continuación una nota importante donde se anuncian acciones contra mafias tras amenazas al ministro de Salud. Ojo, yo no creo que el octavo ministro de Salud de este gobierno haya sido el primero en tener estas amenazas. Ojo, lo siguiente también, no es la primera vez que escuchamos de este tipo de situaciones en el ámbito de salud. Pero ya es hora de acciones concretas y no de narrativas populistas que solamente tienen a la espera y juegan con la necesidad de los mismos ciudadanos. Miren, la fuerza pública actuará contra las mafias en compra de medicina tras mensajes amenazantes al nuevo ministro de Salud, Juan Carlos Aveiga. Y qué chévere, aplaudimos estas iniciativas, estas acciones. Pero ya es hora que por fin logren hacer algo contundente, porque no es una situación de la que se conoce nada más ahora, de que hay amenazas, de que hay mafias enquistadas en las casas de salud. Durante muchísimos meses, años y gobiernos incluso. Vamos a escuchar este importante nota gracias a Teleamazonas.
1: Sí, muy buenas tardes. En efecto, el ministro del Interior, John Reinberg, acompañado del ministro de Salud, anunciaron que se ejecutará un plan de trabajo que incluye inteligencia policial y militar para erradicar las mafias que aún continúan actuando en varios hospitales, tanto del Ministerio de Salud cuanto del Instituto Ecuatoriano de Seguridad Social, para impedir la compra de medicamentos. El ministro de Salud, quien hace poco nada más fue posesionado y esta es la primera vez que habla con los medios de comunicación, mencionó también qué pasa con la compra de medicinas a la India. Les hemos preparado un informe, veamos. Juan Carlos Aveiga lleva 11 días como ministro de Salud y ya recibió mensajes con presiones en torno al manejo de los hospitales y la compra de medicamentos.
2: Se reciben una u otra llamada o mensaje donde solicitan audiencia, solicitan algún tipo de conexión para dejar a la gente en los hospitales que están actualmente.
3: Siempre viene la intimidación, siempre viene no te metas conmigo, yo soy X, Y.
1: Frente a ello, el ministro del Interior, John Reinberg, anunció el apoyo de su cartera y de la de Defensa para atacar a las mafias que operan en el sistema de salud.
3: Un plan de trabajo necesario en la depuración del sistema de medicina del Ministerio de Salud Pública. Le he puesto a disposición al ministro de Salud toda la fuerza nuestra, el acompañamiento para entrar a los hospitales que sean necesarios y sobre todo para sacar a aquellas personas que creen que están agarrados y que nadie los va a poder sacar. Personas que han llevado a estos problemas del sistema hospitalario.
1: A esto se sumará, dijo Aveiga, una depuración del personal.
2: O los gerentes de los hospitales. Eso va a ir poco a poco porque estamos trabajando con todas nuestras fuerzas, para poner en acción la empresa pública que se va a encargar de hacer las compras de medicamentos. Creo que con eso se va a acabar ya el negocio.
1: Pero mientras se ejecutan estos cambios, la falta de insumos y medicinas sigue latente. Según cifras del propio Ministerio de Salud a las que tuvimos acceso, el abastecimiento general llega apenas al 32,49%. Al consultarle al ministro Aveiga sobre la compra de medicinas a la India, que en su momento la ministra de Gobierno Natalie Morillo dijo llegarían entre julio y agosto, señaló que aún no hay una fecha para su arribo.
2: Estamos trabajando fuertemente para ya hacer nuestra primera compra.
4: Pero fecha,
2: todavía no tengo una fecha, yo todavía estoy en investigaciones.
1: Para las autoridades, el principal problema en el aprovisionamiento de medicinas radica en los altos niveles de corrupción. Belén Merizalde, Teleamazonas.
0: Y como ustedes pueden escuchar nuevamente esta narrativa de que el problema en la adquisición de los medicamentos y dotación radica en los actos de corrupción. Miren, y no nos dan fecha, o el nuevo ministro no da fecha para la dotación de estos medicamentos que fueron prometidos, anunciados a inicios de este año. El mismo presidente de la República, la misma ministra de Gobierno. Y al día de hoy, la narrativa es de que no va a llegar esa dotación de medicamento. Ya lo dijo el ministro, no hay fecha. O sea, no va a llegar de manera inmediata porque primero están en investigaciones, en tratar de detectar los malos elementos dentro de las casas de salud. Como dije anteriormente, ¿no? Cuando se quiere hay, no sé, agilidad en este tipo de situaciones, fiscalía actúa, denuncias por ahí que privadas, se me fue el término correspondiente, ¿no? Que no se pueden dar, por supuesto, a conocer. Pero ya, o sea, ha sido el discurso de un siempre, ¿no? Mafias enquistadas en el sistema de salud. Y lo que dice el octavo ministro de salud en el gobierno de Daniel Noboa es de que todavía no hay fecha para las medicinas, pero que están en investigación para poder acabar primero con estos malos elementos que impiden que la medicina llegue hasta el ciudadano. Y ojalá esto no se convierta en una cacería de brujas, ¿no? Y está muy bien investigar, acabar, por supuesto, con la corrupción enquistada, quizá desplazar a los malos elementos corruptos, etcétera, pero que no se convierta en una cacería de brujas. Y es importante, como digo, de que no normalicemos esta situación a de que, sí, no llega una medicina porque están investigando todavía el tema de corrupción, los malos elementos. Llevamos varios tiempos, 32 meses están en el poder. Y no solamente en este gobierno se han hablado de las mafias enquistadas en el ámbito de la salud. O se olvidan del reparto de los hospitales, de la venta de las el tema para enfrentar lo que era el COVID. Importante, importante realmente que no normalicemos este tipo de situaciones y exijamos seriedad, exijamos transparencia. Y hay quienes, bueno, dicen, si no hay en el hospital, ve a una casa, a una clínica privada. Oiga, ese tipo de comentarios tan sectarios hay. Insisto, y lo he dicho en otras ocasiones, quizá usted, nosotros tenemos esa capacidad de podernos ir a una clínica privada. Pero la mayoría de nuestros ciudadanos, de nuestros ecuatorianos, especialmente quienes hacen uso de las casas de salud pública, no lo tienen. O créanme que estarían mendigando la atención oportuna. O creen que estarían arriesgando sus vidas, las de sus familiares, al tenerlos en hospitales desabastecidos, que incluso, y no hablo de solamente de los nuestros, ¿no?, en donde ha habido muchísimo tema de negligencia por no tener una ambulancia a tiempo, un especialista a tiempo, un medicamento a tiempo. ¿Ustedes creen que realmente quisieran estar en esa situación o condición? 8 de la mañana con 18 minutos. Y por aquí nos dicen, y gracias a una gran amiga que nos emite también un mensaje, ¿no? Y no se hable del tema de guardianía. A pesar de las diferentes situaciones que ya han sucedido, especialmente en el Hospital Básico del Cantón Sucúa, seguimos nosotros con temor, inseguridad. 8 con 18 minutos. Vamos nosotros cambiando de tema y vamos a comentarles acerca de la agenda de crecimiento. Bueno, el Ministerio de Economía otorga información en torno a la agenda de crecimiento 2040 que generará empleo, ¿no? El Ministerio de Economía presentó la agenda de crecimiento 2040. El presidente de la República, Daniel Noboa, resaltó el plan que, según dijo, generará más empleo y beneficios para el país. Vamos a escuchar a continuación esta importante nota. ¿De qué trata esta Agenda 2040? A continuación vamos a conocerla, mi querido Iván.
4: El Ministerio de Economía presentó la Agenda de Crecimiento 2040.
5: Y el presidente de la República, Daniel Noboa, resaltó el plan que, según dijo, generará más empleo y beneficios para el país. Patricio Díaz cuenta que el BID ofreció respaldo financiero para cumplir los objetivos.
6: La ministra de Economía, Saria Moya, entregó al presidente de la República, Daniel Noboa, la Agenda de Crecimiento Ecuador 2040. Un plan que busca fortalecer el sistema productivo, fiscal, la inversión y el empleo, entre otros. La funcionaria destacó los cuatro pilares de la agenda sobre los que trabajará el gobierno: institucionalidad y seguridad jurídica, estabilidad fiscal, competitividad e inversión productiva, y el fortalecimiento de la dolarización y la profundización financiera.
7: Es construir de manera consistente un entorno que reduzca los costos durante todo el proceso económico productivo: invertir, producir, exportar y crecer.
6: El Banco Interamericano de Desarrollo, BID, tuvo un papel fundamental en la creación de la agenda. Su presidente explicó detalles de cómo se espera facilitar la inversión.
8: Se tiene que apostar en una ventanilla única de negocios, que es la forma de que sale más sencillo. Queremos al final reducir los tiempos en los procesos prioritarios.
6: Y comprometió entre 7.000 y 10.000 millones de dólares de respaldo para los objetivos del plan. El presidente de la República, Daniel Noboa, explicó el fin principal de esta agenda:
9: darle al país una dirección clara para seguir creciendo, generar más oportunidades y lograr que ese crecimiento se refleje en la vida de cada familia ecuatoriana.
6: Y añadió que en esos afanes enfrentará lo que sea necesario.
9: Estaré yo en primera fila o en primera línea, sosteniendo cualquier ataque que comprometa el futuro de todos los ecuatorianos.
6: No se han dado a conocer aún las acciones específicas de la agenda, pero según el régimen, la intención es consolidar una estructura de crecimiento para el país. En la construcción de la agenda participó también el sector productivo. En total, 360 participantes y 201 instituciones intervinieron.
4: El Ministerio de Economía
0: 8 presentó... de la mañana con 22 minutos. Continuamos con más información. Bueno, yo siempre he resaltado, ¿no?, que el Azuay, Cuenca y sus alrededores destaca por tener a ciudadanos realmente que quieren a su tierra, comprometidos en buscar desarrollo en diferentes instancias, en el ámbito tecnológico, deportivo y cuidado también del medio ambiente. Por aquí yo quiero saludar a un gran amigo, para mi amigo Freddy, que reporta sintonía. Y por aquí también nos comparte una nota muy importante y queremos recalcar, porque además el Azuay ha destacado en ámbitos de academia, en ámbitos de avances y estudios tecnológicos, tiene muy buenas universidades, incluso en la localidad, lo que ha permitido de alguna forma destacar en varios aspectos. Y aquí nos comparten una nota bastante alentadora e importante, ¿no? Azuay rompe récord mundial en telecirugía. Vamos a leer esta nota. En una clínica de Gualaceo se rompió un récord mundial al realizar la telecirugía a mayor distancia en el mundo. La paciente estaba en el cantón Azuayo y el médico tratante nada más y nada menos que en la China. La señal que los enlazaba recorrió alrededor de 35 mil kilómetros, pasando por varios continentes. El procedimiento se realizó gracias a un esfuerzo de médicos azuayos apoyados en una tecnología de última generación. Vamos a escuchar, no sé si ya le dije, tenemos la nota. Qué importante, este es el avance tecnológico que alienta muchísimo. Qué chévere que sea aquí cerquita en una provincia vecina, hermana, que es el Azuay. Vamos a escuchar.
10: En una clínica de Gualaceo se rompió un récord mundial al realizar la telecirugía a mayor distancia en el mundo. La paciente estaba en el cantón Azuayo y el médico tratante en China. La señal que los enlazaba recorrió 35 mil kilómetros, pasando por varios continentes. El procedimiento se realizó gracias a un esfuerzo de médicos azuayos apoyados en una tecnología de última generación.
11: En los pasillos de esta clínica ubicada en el cantón Gualaceo, en Azuay, hay un ambiente de orgullo y satisfacción. Aquí se realizó una telecirugía a 35 mil kilómetros de distancia. La paciente se encontraba en la clínica en Ecuador y el médico tratante en la ciudad china Harbin, ambos conectados a través de un sistema de internet extremadamente ágil y sin intermitencias. La información viajaba a través de cable submarino y la regresaba por la misma vía. Desde China, el médico operaba una palanca que movía unas pinzas en Ecuador. Estas pinzas fueron las que entraron dentro del cuerpo de la paciente para realizar la operación.
12: Los brazos robóticos que los tengo atrás no hacen absolutamente nada que el cirujano no lo ordene.
11: La operación robótica que se realizó entre Gualaceo y China fue una cirugía bariátrica en la que participaron 5 profesionales entre médicos y enfermeras, quienes además de conocer de medicina, se formaron en manejar la tecnología para hacer varios tipos de cirugías.
12: Se puede realizar diferentes tipos de cirugía, cirugía de pulmón, cirugía de corazón, cirugía de tiroides.
11: Gracias a esta visión, los médicos azuayos rompieron el récord mundial de telecirugía. El proyecto fue bautizado como Capañán en homenaje al conocido Camino del Inca que los chasquis recorrían en el Imperio Inca. Quien lideró esta iniciativa fue el doctor Jorge Bravo, un médico cirujano robótico formado en Chile. Sus hermanos, acá en Gualaceo, lo apoyaron para que todo salga con éxito.
12: Aquí eran las 11 de la mañana, 10, 11 de la mañana, y en China eran las 11, 12 de la noche. Entonces se pudo realizar esta comunicación. El doctor Wang movía los comandos, los joysticks desde Harbin, y se reproducían los movimientos a través de las comunicaciones que nombramos para nuestro robot que se encontraba aquí.
11: Esta operación abre la puerta a la posibilidad de que esta tecnología se masifique en Ecuador. Con ella se lograría que pacientes de zonas lejanas tengan acceso a operaciones complejas sin tener que moverse de su lugar de residencia.
0: 26 minutos. Realmente son noticias bastante alentadoras y bueno, esperamos que este tipo de tecnología, soluciones al ámbito de la salud, estén también al alcance, pues no suelen ser bastante costosos sin duda alguna este tipo de intervenciones, pero bueno, estaremos muy atentos a todos estos avances tecnológicos. 8:27, nos vamos a nuestra última pausa comercial y retornamos con más, no se vaya.
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0: Estamos de retorno ya con su último bloque de información. Agradecer a todos nuestros queridos amigos que están en nuestra sintonía a través del dial 106.5 por todos los rincones de la provincia de Morona, Santiago. De manera especial, saludar, esto es, en las diferentes parroquias y comunidades de nuestro cantón y de nuestra provincia. Estamos en época de vacaciones y por aquí les comentamos que desde la próxima semana arranca un curso muy importante vacacional. Si usted, papito, mamita, desea de que su hijo pierda el temor para hablar ante el público, pues nosotros estaremos con un curso muy importante sobre oratoria, desenvolvimiento escénico. Y como digo, qué importante es también prepararnos en estos aspectos de poder comunicarnos de manera correcta. Así que invitados cordialmente, si por ahí usted desea ser parte de este curso, comuníquese al 099-217-8257. Por aquí yo quiero saludar a mi querido y gran amigo Carlitos Atiencia, quien es colega también de la comunicación, de la información, y nos hace llegar precisamente información importante para nuestra colectividad. Atentos. Lo hemos manifestado en varias ocasiones, ¿no? El cuidado también de nosotros como ciudadanos o del tema de seguridad no solo depende quizá al Estado, a la policía, a un comité de seguridad. También entre nosotros como vecinos debemos cuidarnos. Nos han brindado diferentes consejos en torno, ¿no? Por ejemplo, si vamos a alquilar nuestra vivienda, nuestra villa, nuestra habitación, un cuarto, lo que sea, pidamos el récord policial, acérquese hasta la Policía Nacional, que pueden otorgar dicho récord, dicha información, antes de poder alquilar la vivienda. Otra, ¿no? Si es que vemos a ciudadanos de dudosa precedencia, comunicar. Hay el chat comunitario, hay otras opciones también importantes, medios de comunicación, a los cuales ustedes pueden también compartir la información y nos cuidamos entre todos. Carlitos nos dice, atención Sucua, la ciudadanía está alerta. La noche de ayer, dos sospechosos fueron vistos merodeando una unidad educativa de la ciudad, donde entre idas y vueltas se percatan que están siendo vigilados, huyen con rumbo desconocido. Se recomienda tomar bastante precaución. En estos últimos días, los robos están, nos dicen aquí, bueno, reportes de robos bastante altos. Por aquí tenemos otro reporte. Miren, un nuevo hecho delictivo se registró en el barrio El Paraíso de nuestro cantón Sucua. De acuerdo con la información conocida, los delincuentes ingresaron a la vivienda y sustrajeron varios objetos de valor, entre ellos un teléfono celular, joyas, una caja con memorias y una motosierra. Las autoridades ya fueron informadas del hecho y se esperan las investigaciones. Se recomienda a la ciudadanía reforzar las medidas de seguridad en los hogares y reportar de inmediato cualquier actividad sospechosa. Si tiene información que pueda ayudar a esclarecer estos casos, comunicarse con la Policía Nacional. Y bueno, también otra de las recomendaciones, ¿no?, que siempre se da, es no comprar o adquirir artículos de dudosa procedencia o a quienes ustedes no conocen. Y hemos visto en nuestro sector a ciudadanos que quizás se acercan y te venden un artículo costoso en muy bajo precio. Y a veces, pues, como que se nos nubla un poquito la razón, ¿no? Y nos olvidamos que este objeto pudo haber sido robado a otro ciudadano. Y lo mismo le puede pasar a usted. Si seguimos alimentando esa red, especialmente de estos robos donde, bueno, vienen y nos ofrecen estos artículos, ¿no?, bastante baratos. Nosotros, al comprarlos, sabiendo o sospechando de su procedencia, somos parte de aquello. Ojo. Así como robaron a otro ciudadano, estamos cayendo en aquella situación al adquirir artefactos, artículos de dudosa procedencia. 8 con 36 minutos. Nosotros vamos a avanzar con más información por aquí y les comentamos que un informe policial del caso de Fernando Villavicencio revela chats de María Paula Cristians, pareja de José Serrano, con el usuario Javier Jordán sobre un posible pedido de favores al alcalde de Quito, Pavel Muñoz. Vamos a escuchar a continuación este importante reporte. Vamos por aquí, mi querido Iván. Ahí está.
1: Un informe policial del caso de Fernando Villavicencio revela chats de María Paula Cristians en pareja de José Serrano con el usuario Javier Jordán sobre un posible pedido de favores al alcalde de Quito, Pavel Muñoz. Él ha declinado pronunciarse sobre el tema.
2: Los chats que aparecen en el expediente del caso Magnicidio FB, que investiga a los autores intelectuales del asesinato de Fernando Villavicencio, salpican al alcalde de Quito, Pavel Muñoz. En el teléfono celular de María Paula Cristians, en pareja del procesado José Serrano, hay una conversación con el usuario Javier Jordán, nombre de otro procesado. Aquí un extracto del chat de fecha 14 de agosto de 2023.
3: Necesito un favor del Pavel, que le saque a una tipa que se llama Carla Echeverría. Pero de ya.
4: Mándame bien, ¿dónde está?
3: Coordinadora administrativa financiera, imagínate.
4: ¿Y en qué trabaja con Don Villa? Averíguame eso. Dame los datos que la bajamos.
3: En nada. Se alió con el man cuando yo salgo del interior. Le dejo en mi cargo. La man le vende todos los contratos del ministerio a Villa para bajarle al José. Ahí salió ese escándalo de los patrulleros, etcétera.
4: Ya le dije, mañana hagan la inteligencia. ¿Tienes una foto de la man?
3: Claro.
4: Manda.
2: Según el chat, Carla Echeverría, la funcionaria que Cristian se impidió remover, trabajaba en Conquito. Un mes después del mensaje enviado a Jordán, Echeverría dejó de laborar en esa entidad municipal. Consultado sobre estos hechos, el Departamento de Comunicación del municipio de Quito envió esta respuesta. El alcalde no se pronunciará sobre publicaciones de terceros relacionadas con personas y hechos ajenos a la administración municipal. No corresponde emitir criterios sobre algo que no ha sucedido. No habrá pronunciamiento alguno sobre interpretaciones difundidas en redes sociales. Los chats provienen de la pericia realizada al teléfono de Christiansen, equipo que la defensa de José Serrano entregó a la Fiscalía en noviembre de 2025.
0: 8:38 PM. Saludos para su cuate B. Nuevamente, muchísimas gracias por ser parte también de estos reportes importantes de información. Información importante para la localidad. Y también nosotros por aquí vamos con una siguiente nota y tiene que ver con el fenómeno del niño. Es información que les habíamos compartido al inicio de la programación y queremos presentarles este reporte también gracias a Ecoavisa. Y precisamente tiene que ver con el cambio de alerta de amarilla a naranja por la llegada del fenómeno del niño. Y hay diferentes zonas más vulnerables que otras. Vamos a escuchar cuáles son.
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6: Precisamente lo que acabamos de ver, esta noticia del cambio de alerta de amarilla a naranja por la llegada del fenómeno El Niño a Ecuador sigue generando una importante interacción en el ecosistema digital. Hay mucho interés en este evento y vamos a revisar otros aspectos que ustedes buscan en las últimas horas en internet. Por ejemplo, ¿cuáles son las zonas vulnerables? Según la Secretaría Nacional de Gestión de Riesgos, esta alerta naranja se aplica a 17 provincias para este fenómeno que llegaría a finales de este año aproximadamente, además en 143 cantones y dentro de ellos 491 parroquias. Pero ¿cuáles son los riesgos previstos en esos territorios? Lo que eventualmente podría ocurrir por los efectos de este evento natural. Desbordamiento de ríos, lo que a su vez provocaría inundaciones, sobre todo en ciudades de la costa ecuatoriana. También deslaves. Y en el caso de la sierra, predominarían las épocas de sequía que volverían a ciertas localidades incluso vulnerables a los incendios forestales. Y aquí otro tema importante en este contexto, porque la responsabilidad para mitigar el impacto del Niño será compartida con los gobiernos locales. Estas instituciones, como prefecturas y municipios, deben dar la primera respuesta y ejecutar de esta forma la primera línea de defensa. Sus principales competencias son la prevención física y también la logística territorial. En este caso, el gobierno actúa como articulador técnico y de apoyo económico ante emergencias graves. Además, recordemos, el 23 de junio pasado venció el plazo para que los gobiernos locales presenten al gobierno sus lineamientos en varios aspectos para enfrentar este fenómeno, como los posibles escenarios de riesgo, también la priorización de las zonas vulnerables, la instalación de salas de monitoreo permanente, también la instalación de sistemas de alerta temprana, y no solo eso, además, elaborar estrategias de comunicación en temas de riesgo para la población de estas zonas vulnerables. La inversión presupuestada por el gobierno central es de $600 millones. A través de sus ministerios, el Ejecutivo se va a encargar de infraestructura y equipamiento preventivo, mientras que los gobiernos locales deben ejecutar obras como las siguientes: alcantarillado y aguas pluviales, también el desasolve de ríos, es decir, destapar los conductos que están siendo bloqueados por residuos en estos momentos, y cumplir estrictamente con los planes anuales de inversión, es decir, el manejo adecuado de los recursos tanto en prefecturas como en municipios. Y según información oficial, de los 246 gobiernos locales a los que el gobierno central les pidió la presentación de estos planes de contingencia para enfrentar el fenómeno del Niño, solo 161 cumplieron con ese trámite. Ahora, amigos, los invito a ingresar a nuestra página web ecuavisa.com desde cualquier dispositivo móvil, donde encontrarán más detalles de la noticia que precisamente eleva a alerta naranja este tema del fenómeno del Niño, no sobre el impacto como tal, sino que aumenta la posibilidad, incrementa la posibilidad de que pueda llegar a nuestro país, principalmente en el último trimestre de este año 2026. Tienen el código QR en pantalla, pueden abrir la cámara de su teléfono celular.
0: 8:43 a.m. Nosotros avanzamos ya con esta última información y tiene que ver con el 14º sueldo en la Sierra y Amazonía. ¿Cuánto es y hasta cuánto se paga precisamente? Y vamos nosotros a compartirles esta importante nota. Los empleadores están en la obligación de hacer el pago hasta el 15 de agosto de 2026, previo al inicio de clases. Las personas que tienen derecho a recibirlo son los trabajadores del sector público y privado en relación de dependencia, sin importar el cargo o el salario que tengan, que han elaborado durante y que han laborado durante un año en la empresa, ¿no? El 14º sueldo se puede pagar de forma mensual o, de ser el caso, por decisión del trabajador, de manera acumulada. Además, según el Código de Trabajo, este beneficio se pagará también a los jubilados por sus empleadores, a los jubilados del IES, pensionistas del Seguro Militar y de la Policía Nacional. ¿Cómo se calcula esto, no? En la Sierra y Amazonía se calcula tomando en cuenta el periodo comprendido desde el 1 de agosto hasta... A ver, sería así, del 1 de agosto y julio de cada año. Si un trabajador saliera o fuese separado de su trabajo antes de las fechas mencionadas, recibirá la parte proporcional de la 14ª remuneración al momento del retiro o la separación. 8:45 Hemos llegado nosotros ya a la parte final de este, su espacio, su informativo. Muchísimas gracias a todos por su gentil sintonía. Saludos cordiales a nuestros amigos transportistas, a quienes nos llevan sobre ruedas las 24 horas del día. Recuerde que luego del informativo se queda con lo mejor del entretenimiento musical, Iván Morocho. Muchísimas gracias. Nos vemos el día de mañana con más información. Chau, chau.
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Exactamente, tenemos ya las 9:03 a.m. Aquí iniciamos, aquí arranca lo que es Zona 33. Un gustazo inmenso estar nuevamente junto a ustedes. Mi nombre es Iván, un gustazo saludarles de nuevo en este día miércoles ya. Cuando llevamos en el calendario 22 de julio. ¿Cómo avanza el tiempo? ¿Qué tal? ¿Cómo estamos? Espero que estén muy bien. El saludito a todos ustedes que ya están laborando, trabajando ya en las diferentes entidades públicas, privadas. ¿Qué tal? Saludito a todos ustedes, a los que están formando parte de este tu dial 106.5 Radio Estelar desde el paraíso de la Amazonía, desde este hermoso cantón Sucúa, para toda la provincia, el Ecuador y el mundo. Las ondas sonoras de esta tu estación. Acá estamos muy felices de estar nuevamente junto a ustedes. Como siempre, para derrochar toda esta buena vibra, toda esta buena energía musical que siempre compartimos día tras día. También los saluditos a todos ustedes, a los duros del volante, ¿qué tal? ¿Cómo estamos? Buenos días también. A todos los señores que están en la construcción, ¿qué tal? ¿Cómo amanecieron hoy? Espero que estén escuchándonos siempre en buena compañía. Todavía no podemos dar nuestro WhatsApp, no podemos recuperar todavía nuestro número. Pero lo pueden hacer a nuestras redes sociales, gustosamente estaremos ahí dando lectura a todos sus comentarios. Nos encuentran como Iván Morocho ahí en lo que es Messenger. Y también lo pueden hacer en Telegram, también estamos por ahí. Vamos a irnos con la primera frase del día de hoy en este miércoles ya. Exactamente, tenemos ya las 9:05 a.m. Esta frase es muy importante porque siempre nos ponemos límites algunas veces. Y nos escudamos en lo que dice esto. Dice, todos tenemos el mismo tiempo. La excusa de que no tengo tiempo es para quienes no quieren suficiente lo que desean. Ahí está. A eso me refería exactamente. Nos escudamos en lo que decimos, oigan, no tengo tiempo, no me alcanza el tiempo. Mientras estamos deseando tener, conseguir algo y nos escudamos y esperamos, decimos, bueno, vamos a esperarnos un poquito más.

Exactamente, 9:06, momento de dar inicio al programa. Bienvenidos, bienvenidas sean todos ustedes a este Tu Zona 33. Para mí es un gustazo inmenso, como siempre les digo, estar ahí en la compañía, siempre acá en la estación, para enviarles toda esta buena vibra, todos los estas frases, siempre motivándoles a ustedes todos los días,

Llegamos junto a los tiempos acá en la estación, junto a Ricardo Arjona, especialmente en mi programa, ¿no? La canción, Tu Reputación. Bienvenidos, bienvenidas.

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Ya tenemos exactamente las 10 de la mañana con 13 minutos en este miércoles ya. 22 de julio, ¿qué tal? ¿Cómo estamos? Gracias por estar siempre junto a nosotros al mejor dial. Somos 106.5 Estelar FM. Desde el paraíso de la Amazonía, desde este bello rincón llamado Cantón Sucuba, las ondas sonoras se generan acá en la estación para toda la provincia, el Ecuador y el mundo entero. Vamos a irnos con la siguiente frase del día de hoy. Y como siempre les he dicho a todos ustedes, nunca hagas planes sin antes decir si Dios lo permite. Porque solo Él sabe si tendremos vida para entonces. Ahí está la frase del día de hoy, seguimos. Cuando uno se haga planes, siempre debemos incluir a Dios.

Bueno, por acá tenemos algunas recomendaciones que nos hacen nuestros amigos. Al momento de estar conduciendo, ya sea una motoneta, una moto, ya sea lo que es a gas o también a batería. Por acá nos dicen que hay que recordarles a las personas que siempre tienen que estar, si es a gas, deben estar ya con el tanque lleno. Y si es eléctrica, debe estar cargada, dicen. Y también recordarles siempre que al momento de acercarse a una rompe velocidad, siempre disminuir la velocidad para poder cruzar. También respetar las señaléticas, los semáforos. Como siempre digo, las sugerencias siempre son bienvenidas acá en la estación. Y lo que yo también puedo acotar a esto, y sobre todo, al momento de estar conduciendo, dejar el teléfono a un lado. Y si tanta es la insistencia, lo más recomendable es estacionarse en un ladito, contestar, enviar los mensajes, y así no causan ningún accidente. Porque he visto que la mayoría de las veces dice, bueno, un accidente, no pasa nada, yo corro con los gastos, y así solucionamos todo, porque tienen dinero, ¿no? Porque con el señor dinero todo pueden hacer, todo se compra con ese billetito. Pero no se dan cuenta que la persona que quedó con esas heridas, con esas graves heridas, con los huesos rotos, por más tratamiento, por más cirugía, por más clavitos que junten a los huesitos, siempre quedan las secuelas. Siempre quedan esa consecuencia de aquel accidente. Ahí están los dolores traumáticos algunas veces que los medicamentos, las pastillas, no saben hacer efecto. Y la mayoría de las veces son los accidentes que causan por estar en el bendito teléfono. A personas que ni siquiera están circulando, solo están estacionadas ahí, esperando que cambie la luz del semáforo, y viene un despistado por la parte de atrás y se jodió la vida ahí. Entonces ahí están las recomendaciones que nos hace acá nuestro amigo. Respetar las señaléticas, las luces de los semáforos. Y si es que la moto es a gasolina, siempre estar con el combustible lleno. O también si son eléctricas, estar cargadita full. Gracias por todas esas recomendaciones. Saludo a nuestro gran amigo Jaime. Vamos a ir con los saluditos. Gracias por escribirnos a nuestro Messenger. El saludito para María. ¿Qué tal? ¿Cómo estamos? Gracias. Vamos, tengo el saludito. Esto es en Guambi para Sofía. ¿Qué tal? Buenos días. Tenemos ya exactamente las 10:19. Momento de seguir nosotros con más del programa. Vamos, que tenemos más música preparada para todos ustedes.

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Ya tenemos exactamente las 11 de la mañana con 16 minutos en este ya miércoles, mitad de semana. 22 de julio marcando en el calendario. Vamos a irnos con la siguiente frase del día de hoy. Mucho oído a esto, dice el hoy. Que hoy sea solo hoy, sin el peso del ayer. Sin la ansiedad del mañana, disfruta tu hoy, sonríe y haz la magia.

Vamos a enviar el saludito a todos ustedes. Gracias por estar en nuestra sintonía. Somos 106.5 Radio Estelar desde el bellísimo paraíso del Cantón Sucuba, compartiendo siempre buena música. Estamos en tu zona 33, como siempre, brindando toda esa buena energía, todas las frases positivas para que ustedes estén siempre bien motivados. Ya saben. El saludito a nuestro gran amigo Jaime, ¿qué tal? ¿Cómo estamos? Buen día. También saludamos a Clever, ¿qué tal? ¿Cómo estamos? También saludito para Pibe, ¿cómo estamos? En este ya, en esta mañana tenemos exactamente las 11:18. Y avanzamos con más en el programa en este nuevo ritmo.

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Ya tenemos exactamente las 12 del mediodía en punto. Y así estamos llegando a la parte final del programa. Para mí es un gustazo inmenso haber estado junto a ustedes compartiendo en la mañana de hoy, en este miércoles 22 de julio. Antes vamos a irnos con la última frase, con la última reflexión. Mucho oído a esto. Dice, si usted va a su trabajo, no reniegue. Trabajar es una bendición. Y si no me cree, pregúntele a quien no lo tiene. Así que siempre hay que ser agradecidos y salir todos los días a seguir trabajando, a seguir batallando por nuestra familia o por nosotros mismos y por nuestros bebés también. Así que ya lo saben, siempre a salir con ese positivismo, todos los días a seguir trabajando.

Listo, entonces así nos estamos despidiendo ya. Desearles a todos ustedes que tengan una excelente tarde. Que tengan un buen provecho también. A todos que ya están almorzando. Y desearles que sigan en nuestra sintonía. Somos 106.5 Radio Estelar. Conmigo será hasta el día de mañana, si Dios lo permite. Se me cuidan muchísimo y como siempre les digo, pórtense bien, que nada les cuesta.

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0: Son las 12 horas 31 minutos.
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0: Son las 13 horas.
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0: Son las 13 horas 34 minutos.
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¿Qué tal, amigos, amigas? Buenas tardes, bienvenidos, bienvenidas. Inicia nuestro programa Conexión Estelar. Mi nombre es Carmen y para mí un gusto inmenso tomar la posta musical nuevamente a través del dial 106.5 en esta tarde. El miércoles, fita de semana, fecha 22 de julio del año 2026. Saludos inmensos y cordial bienvenida a quienes nos escuchan en locales comerciales, en las instituciones públicas y privadas. Saludos a los señores conductores, a las amitas de casa, en los locales comerciales también. Reiterado los saludos, bienvenidos, bienvenidas. Aquí inicia nuestro programa Conexión Estelar. Recuerde que vamos juntos, usted y yo, a través de la estación 106.5 hasta la hora 19.7 de la noche. La línea móvil habilitada 0984-548365 está disponible, por supuesto, para que usted envíe sugerencias, reporte de sintonía, los saluditos también. Las redes sociales, igualmente, tanto la personal como de Radio Estelar, pueden nomás extender su saludo, enviar su sugerencia musical, que aquí estamos, pues, para complacerles. Una tarde más a todos ustedes. Buenas tardes, bienvenidos, bienvenidas. Miércoles soleado, hace calor también en el paraíso de la Amazonía.

0: Son las 15:13. 3 de la tarde, 13 minutos, amigos, amigas. Y todo lo que sube tiene que caer, pues.
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0: Ahí va la música. Gilberto Santa Rosa. Y la agarró bajando.
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0: Saludos a quienes nos están escuchando en el barrio Belén. Muy buenas tardes. Bienvenidos, bienvenidas. Ciudad de Maicas, Esmeralda Oriental. ¿Cómo están? Saludos hacia Méndez, Tierrita Caliente. En el Cantón Logroño, Tierra de los Caballeros. Gracias también. Nos dirigimos hacia el Puyo. Muy buenas tardes para nuestra gente bonita que también disfruta a través de la plataforma de Radio Estelar 106.5. Canción de Tony Vega, esa mujer dice, saludos para usted y para quienes hacen Radio Estelar. Muy bien, ahí está el saludito también para nuestros compas. Quienes conformamos la Radio Estelar, ahí está el saludo. Saludos a Santi también, estamos con Judy.
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0: nos hacen llegar saludos por acá a través de nuestra línea móvil 0984-548365. Miércoles, mitad de semana, amigos, amigas, el tiempo pasa tan rápido. Recorriendo el día número 22 del mes de julio, del séptimo mes, por supuesto, del año 2026. Y ahí nos dirigimos también con un saludo. A ver cómo está el saludo por acá. El saludito para la gente de Tesoro. La canción Jardín Prohibido. No olvide ponerlo. Saludos para Edison por allá en el Tesoro. Gracias por compartir junto a nosotros buena música, buenos éxitos. 106.5 somos la estación orgullosamente sucuense. ¿Qué ha pasado con el TikTok? Dice. Más adelante le contamos. Por ahí interno nomás, ya sabe. Qué situación, ¿no? 15 minutos, coincidencia de tiempo, 15 horas, 15 minutos, nos vamos con más. ¿Y qué me pasa? Miquita Veras, vamos por acá con esta buena música también. Recuerde que estamos hasta la hora 19.

0: Son las 15:38. Tres de la tarde, 38 minutos y absolutamente nadie. Nadie que te quiera como yo, Abraham.
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0: 098-255-5664 habilitado para que usted envíe mensajes en cualquiera de los horarios de Radio Estelar 106.5. Por acá nos han llegado mensajes. Saludos para David, estamos con Andy también. Una tarde bonita para usted, dice, gracias. Igualmente, un feliz miércoles, bonita tarde, gracias por estar sintonizando. Enviamos saluditos desde el paraíso de la Amazonía hacia Limón Indanza. Muy buenas tardes, ya nos habían solicitado la canción de Antonio Cartagena, Nadie que te quiera como yo. Ya sabe, nosotros bien complacientes como siempre. Al saber que está usted al otro lado del receptor, nos da gusto, por supuesto. 15:39, tiempo avanza rápido. La vida es un carnaval, dice esa canción, ponga. Ya lo vamos a complacer un poquito más adelante. Mientras tanto, saludos para Gigi. Estás en la ciudad de Macas. Y para Marcelo. Estamos por acá trabajando, dice. Gracias por reportar sintonía a través de el 0984-548365. Recuerden que estamos también habilitados a través del 0982-555664. A ver, más despacito para que usted, en cualquiera de los programas, pues si usted está sintonizando la radio, y dice, bueno, yo quiero dejar mi opinión en el Impacto Estelar de Noticias. 0982-55-5664 o en el programa Zona 33, me parece, sí, Zona 33 en la mañana. Y en Conexión Estelar también, por supuesto, lo habilitamos, el 0982-55-5664 o el 0984-548365. Ya sabe, como siempre, nosotros listos para complacerles, para acompañarles tarde tras tarde en una sola señal, 106.5, la estación orgullosamente sucuense en el paraíso de la Amazonía, querido Cantón Sucúa, este cantón amazónico. Vamos por acá. Con placer, sugerencias es nuestro deber y también nuestro gusto, porque nos ayudan a hacerlo ustedes de la mejor manera. Se acabó el amor. Aquí dice Adolescente Orquesta, esta buena canción también nos habían solicitado a propósito. Recuerde que vamos por aquí complaciendo cada una de las sugerencias según vayan llegando. Ya lo que nos viene en el cemento vallenato, por acá también nos han solicitado más adelante a partir de la hora 17. Igualmente a partir de la hora 18 lo que se nos viene en Melendí nos han solicitado. Ya lo vamos a complacer eso a partir de la hora 18 en punto. Así que vamos con paciencia, poco a poco. Primero vamos acá con el ánimo bastante al 100%. Luego se nos viene algo medio romántico, como la bachata de vallenato. Y luego bien romántico a partir de la hora 18, ya sabe. Un programa diferente para que usted se sienta bien acompañado. No importa lo que esté haciendo el día de hoy. Si está por allí en su local comercial, atienda bien a sus clientes, por favor. O esté en casita también, sonría la vida. No importa lo que se encuentre haciendo, como le digo, mil gracias. Lo importante es que usted está en sintonía nuestra.

0: Y así es, por supuesto, amarguras que a veces me da. Las cosas a veces salen más caras, como uno piensa. 15:54 minutos. Frankie Ruiz, La Cura. Nos solicitaron esta canción, un gusto inmenso poder compartir con ustedes buena música, saber que usted está contentito al otro lado del receptor, disfrutando de buena música y buena compañía junto al dial 106.5. Saludos, dice, para quienes estamos por acá en el barrio a Miriumi, me dice Miriumi, ok. Casi no la entendemos por acá. Ponga la canción de Gilberto Santa Rosa, Conciencia. Saludos para usted, dice. Vaya, ahí está. Gracias por estar sintonizando nuestro programa. La canción de Gilberto Santa Rosa lo buscamos y con gusto lo complacemos. Ya saben, nosotros encantados en la vida de poder complacerlo y estar a su lado también.
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0: Nos habían solicitado la canción Amor Traicionero. Vamos a ver de qué se trata por acá. Mientras tanto, 0984-548365. En esta tarde de miércoles, mitad de semana, habilita. Hasta la hora 19

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Y si nos vamos a dormir juntitos. Ahí estaba la voz de Eddie Herrera junto a Liz. A dormir juntitos. Bonita tarde, gracias por estar en sintonía nuestra. 106.5 les saluda en cualquier lugar del mundo. En especial en nuestra provincia amazónica, provincia Morona, Santiago, Cantón Sucúa. Saludamos en el barrio de las Artesanas. Buenas tardes para Fanny. Estamos con Rocío también, igualmente para Edison. El saludo en el barrio 3 de noviembre. Barrio 5 Esquinas, populoso barrio también en sintonía del dial 106.5. 0984-5483-65 habilitado. Igualmente 0982-55-5664. Disfruta de nuestro programa todos los días. A partir de las 3 de la tarde hasta las 19 horas 7 de la noche. Compartimos lo mejor del programa Conexión Estelar. Pero recuerden que tenemos programación todo el día. En la mañana con Impacto Estelar de Noticias, siempre informado, junto a nuestra compañera Jessica. A partir de las 9 de la mañana, me parece, hasta las 12 del mediodía, suena 33, suena siempre. Y estamos nosotros, Conexión Estelar, compartiendo con ustedes la mejor música. A partir de las 15 horas, ya saben. De lunes a viernes, los mejores programas los transmitimos a través de la señal inconfundible 106.5. 16:13, 4 de la tarde, 13 minutos. Tenemos por acá algo de información, a ver cómo estamos. Ok, desde el segmento Economía, Deporte Primicias, Ecuador podrá conseguir préstamos por hasta 500 millones para la lucha contra la desnutrición infantil con garantía del BID. Este 22 de julio del 2026, el BID aprobó para Ecuador la garantía para que el gobierno de Daniel Noboa emita deuda externa y consiga recursos para reducir la desnutrición infantil. ¿Será que funciona? El directorio ejecutivo del Banco Interamericano de Desarrollo, denominado BIP, confirmó este 22 de julio del 2026 que aprobó ya para Ecuador una garantía de 250 millones para que el gobierno de Daniel Noboa emita deuda externa y consiga recursos para reducir la desnutrición infantil. Se trata de una garantía basada en políticas para apoyar a Ecuador en la reducción de la desnutrición crónica infantil, dijo la entidad en un comunicado. La garantía respaldará la emisión por parte del país de un instrumento de financiamiento vinculado a resultados. Esto significa que Ecuador podrá acudir al mercado internacional para conseguir recursos en préstamo por hasta 500 millones con esta garantía. A través de la garantía del multilateral, el país también puede buscar financiamiento a través de instrumentos como bonos, pero con mejores condiciones de mercado como tasas de interés más bajas y plazo más largo. No es la primera vez que el BID otorga a Ecuador una garantía para que consiga préstamos de deuda externa. En el 2023 también el organismo multilateral dio al país una garantía para que canje de deuda por conservación de las Islas Galápagos. En abril de 2025 el BID ya había adelantado también a primicias a este medio de comunicación que estaba en agenda la aprobación de una garantía de 250 millones de dólares que respaldaría a Ecuador en una operación de emisión de un bono social. A través de esta operación, el BID apoyará a Ecuador a cerrar brechas estructurales de gobernanza, financiamiento y prestación de servicios de salud para lograr reducciones sostenidas de la desnutrición crónica infantil, dijo dicha entidad. El programa beneficiará a 250 mil mujeres embarazadas, 500 mil niños menores de 2 años, con especial atención y poblaciones vulnerables, dijo el BID. La aprobación de esta garantía ocurre en el marco de la visita de Ilan Goldfan, presidente del Banco Interamericano de Desarrollo, BID, a Quito. El representante del organismo multilateral llegó al país en el marco del lanzamiento de la Agenda de Crecimiento Ecuador 2040, elaborada por el gobierno con apoyo del BID. Muy interesante sería entonces el apoyo que estaría dando el gobierno también para combatir la desnutrición crónica infantil en nuestro país. 16 horas, 16 minutos. A los lugares más aledaños de nuestro querido país tienen que llegar las autoridades realmente. Allí donde las papas queman, allí donde más se necesita, no a los alrededores cercanos donde todos podemos llegar, ¿no es cierto? Allá donde la gente no tiene agua potable, servicios básicos, donde no tienen a veces ni para la comida,
Allá tienen que llegar las autoridades. Y ahorita es que están en esta contienda electoral, que están por allí todos con en tiempo de política, por favor, revisen las necesidades de nuestros niños, jóvenes y adolescentes. ¿Cuánto es lo que están necesitando? Y todos los ciudadanos, por supuesto. Y que se realicen obras realmente o simplemente vayan con propuestas que se puedan realizar. No algo que simplemente quede en dichas palabras, como ya ha sucedido anteriormente. Mejor dicho, vamos con más música. 16 horas, 17 minutos, 4 de la tarde, 17. Suena Chino y Nacho, Los Tiempos, esta canción, mi niña bonita.

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3: Vamos, listo. Salud, muchachos. 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

0: Son las 16:45, 4 de la tarde, 45 minutos, levantando las manos. Así nos vamos hasta la hora. ¿Hasta qué hora, señor? Hasta la hora 19, por supuesto. 7 de la noche en punto. Ahí termina nuestro programa, pero todavía tenemos mucho más para disfrutar. Exactamente 16:46, 09:84, 54, 83, 65. Al son de símbolo, en esta tarde compartimos junto a usted 106.5. La canción Me Enamoro de Ella dice:
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0: Ya lo buscamos y lo complacemos también. No sé quién canta, dice. Vamos a buscar esa canción y lo vamos a complacer. Que la complacemos en esta tarde. Muchísimas gracias a usted que está enviando su mensaje, sugerencia musical, su reporte de sintonía. Saludos para Jonathan, José Luis también nos están sintonizando. Para nuestra amiga Carlita también, cómo no. El saludo para Miriam también, gracias. Reporte bonito de sintonía en este miércoles mitad de semana.
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0: Estamos hasta la hora 19:09, 8255-5664 directamente a nuestra estación. Para sugerencias musicales, reporte de sintonía también. Saludos a la gente de Gualaquiza. En el barrio 13 de noviembre, en el barrio Upano también nos sintonizan esta tarde. Sabemos, por allí suena la estación 106.5. Señores conductores, cooperativa de taxis Ruta Secuencia, buenas tardes. 8 de diciembre, Bros Taxis. Ejecutivo de Taxi Oriente también, como no, el saludo para ustedes. Ahí vamos con saludo en Soldado Monje también, gracias. Una bonita tarde, gracias por estar sintonizando el dial 106.5 en este miércoles, mitad de semana.

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Soy exactamente a las 17 horas 5 minutos. Han solicitado estas canciones y esta hora, pues, lo vamos complaciendo de todo un poco. Gracias mil a ustedes que nos envían el reporte de sintonía a través del celular 0984-5483-65. Recuerden que también el 0982-55-5664 habilitado en todos los programas de la estación 106.5. Canción Fiesta Pagana de Mago de Oz nos solicitan.

Avanzamos en esta tarde bonita, en este miércoles mitad de semana. Amigos, amigas, el tiempo pasa tan rápido. Imagínense, ya se va a terminar la tarde. Nosotros vamos con este fondo profundo.

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17:25, 5 de la tarde, 25 minutos. Aquí está Bananitas Verdes, canción solicitada del ambiente boliviano. ¿Qué tal? ¿Cómo están, amigos, amigas? ¿A quienes nos escuchan? Río Blanco, buenas tardes. Siempre en nuestra fiel audiencia, como siempre, enviando ese reporte de sintonía. Vamos a extender también un saludo hacia la parroquia Huambi. Vamos a cerrar ya este segmento con Molinos de Viento por acá con esta canción solicitada. Y se nos viene ya Bachata y Vallenato, que está por acá pendiente también. Por supuesto, Los Infieles solicitan. Ahí que lo vamos a complacer también. Gracias al reporte de sintonía en esta tarde bonita de miércoles, mitad de semana.

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cuando son exactamente las 17:59. Seamos amantes. Ahí estaba uno de los vallenatos solicitados. Ok, saludos a la gente de la parroquia Santa Marianita. Gracias por estar sintonizando el dial 106.5. Qué bonito miércoles. Qué bonito atardecer, dice. Debe ser, debe ser. No estamos viendo nosotros por acá. Mientras tanto, el saludo se nos va también para Eric, que nos escucha. Esto es en el Cantón Logroño. Mil gracias. Y por acá suena una. Si de prohibidos hablamos, pues tarde lo conocí. Buen vallenato también. En la voz de Patricia Terán.

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0: Y son exactamente las 18 horas 12 minutos. Soy de la tarde 12. Y porque el amor no tiene fecha de caducidad, así mismo es. Allí estaba la voz de Melendi. Esta canción nos habían solicitado para comenzar este segmento romántico.
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0: La canción de José Luis del Hierro, Dime quién pierde más. Saludos, dice para usted.

en la radio, gracias a nuestra amiga Magali por el reporte de sintonía y también por el saludito. Todos. Mientras tanto, la canción Hundido en un rincón de Maná, me parece, es esta canción y Fantasma. Lo vamos a complacer. Muchas gracias a todos quienes nos envían los mensajes de sugerencia, reporte de sintonía en esta tarde y los saluditos también. Saludos a la cooperativa Transmix Wambi, dice. Acá lo vamos escuchando. Muchísimas gracias. La canción Nirvana de Ricardo Arjona. Esa no se le dedica a cualquiera, dice. Ok, vamos a complacer con todas las sugerencias musicales ingresadas en esta tarde. Ya vamos en nuestros últimos minutos, por supuesto, en el segmento súper romántico. Y por acá, mientras buscamos las sugerencias ingresadas, lo vamos dejando junto a la voz de nada más y nada menos que las hermanas Sahas. Y aprenda a ser un ex de verdad, por favor. Buena canción, buena sugerencia a esta hora de la tarde también. A propósito, saludos a Priscila. Gracias por el reporte de sintonía en esta tarde.

0: Son exactamente las 18:31. Un día de un rincón. Allá estaba la voz de Maná y esta canción que nos habían solicitado también. Ya saben, poquito a poquito vamos complaciendo cada una de las canciones. La canción Quiero Dormir Cansado de Manuel nos solicitan, lo vamos a buscar también. La canción de Pablo Salvatore, ponga por favor, saludos en el barrio Bellavista. Ahí está el saludito para quienes están escuchando nuestro programa en Bellavista, mil gracias. En la comunidad San Pablo dice, mil gracias, lo escuchamos.
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0: Por allí nos solicitan algo de Pablo Salvatore también, ¿qué tal? Gracias allá a las comunidades aledañas donde llega la estación 106.5 y nos sintonizan también en esta tarde y noche. Ya los últimos minutos que nos quedan son las 18:32. Un gran repertorio de buenas canciones solicitadas por acá. La canción de Punto Blanco también te quiero. Lo buscamos y lo complacemos en minutos. Gracias a todos ustedes por ayudarnos a programar la mejor música y estar así de la mejor manera acompañados junto a la estación 106.5.

Y cuando de buenas canciones se trata, pues aquí junto a la estación 106.5 lo disfrutamos de buena manera también, por supuesto. Aquellas canciones, aquellos éxitos del ayer, pero que no pasan de moda, y aquí lo compartimos, lo disfrutamos juntitos a través del dial 106.5. 18:44, 6:44. Saludos a Rafa, gracias por estar escuchándonos. Estoy en Edmundo Carvajal, mil gracias. Saludos inmensos. Igualmente, una feliz noche. Gracias por estar en nuestra sintonía. Y aquí suena Paolo Salvatore.

Perfecto, son exactamente ya las 18 horas 59 minutos, amigos, amigas. Llegamos así a la parte final del programa Conexión Estelar. Como siempre, muy agradecida con cada uno de ustedes por habernos permitido ser su compañía en este miércoles 22 de julio. Demente. Les acompañó su amiga y humilde servidora de siempre, que les habla Carmen. Estaré de retorno el día de mañana, si Dios lo permite, ya sabe, a la misma hora y en la misma señal. Una buena noche a todos ustedes. Me cuida muchísimo. Chao, chao.